Bueno, ha sido una locura realmente. Me sentía muy bien al inicio, pero he cometido un error donde primero me he caído en una duna y después me quedé enterrado en una duna, pasé de una duna y en la siguiente había un hueco, un pozo y realmente no pude sacar la moto. Estuve 5 minutos ahí, así que ha sido una locura hasta que llegó Brad Cox y Nils Terik, que me ayudaron a salir porque realmente no podía. Así que bueno, una lástima haber perdido 4 o 5 minutos extra ahí, hubiese sido un gran día de otra manera, pero bueno, contento porque estoy acá, la cubierta llegó, la moto llegó bien, nuevo líder y bueno, también contento de ver que acaba de llegar Daniel porque ha saltado una duna muy grande y bueno, no ha sido nada fácil.

0: Bueno, pues un día duro, realmente hemos pillado los de adelante, hemos abierto pista mucho rato en las dunas y luego en un sitio nos hemos perdido 7-8 minutos, pero bueno, es lo que hay, sabíamos que hoy perderíamos y nada, contento de haber sobrevivido, ha sido una etapa muy dura, realmente tengo mucho dolor en la espalda, pero bien, contento de estar aquí.
1: Un día duro, un waypoint no conseguimos encontrarlo, estuvimos dando vueltas y vueltas y de alguna manera no lo conseguimos y ya al final decidimos seguir.
2: Bueno, en balance la maratón ha ido muy bien, ayer hemos terminado segundos y nos hemos metido inclusive 14 scratches de autos. Hoy largábamos bien, pero hemos tenido un inconveniente cuando hemos llegado al piloto de adelante, que hemos pegado contra un costado en la duna y se destalonó una cubierta, así que hemos tenido que parar y reparar y no fue fácil en la arena. Y luego un pequeño errorcito de navegación, pero nada, hemos solucionado rápido. No sé cómo hemos terminado hoy, pero bueno, hemos perdido bastante tiempo en general, en toda la etapa, pero me he sentido muy bien, contento y disfrutando del auto.
3: Atán, diga al médico que te lo diga.
4: Sí, pues están siendo etapas de maratón duras para mí. La verdad es que hoy hemos podido llegar al final con cuidado de los neumáticos, de no reventar las ruedas. Lo he hecho tranquilo, pero me he encontrado a dos pilotos que han tenido caídas feas en el kilómetro 1. Un amigo, Arnau Lladó, ha tenido un fuerte accidente. Yo he dado en todo lo posible, pero rápidamente ha llegado el helicóptero y ya no podía hacer nada, he continuado. Pero al kilómetro 300 me encontraba a Rui, también otro amigo que ha tenido un accidente fuerte. Estaba consciente, pero realmente estaba con el brazo fuera, algún hueso roto y bueno, he estado ahí ayudándolo casi una hora hasta que se lo han podido llevar el helicóptero.
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Sí, pues la verdad es que contento de la etapa. He empujado desde el principio hasta el final. Me he sentido muy bien encima de la moto. Lástima que me he perdido antes de llegar al refueling unos 3 minutos. Estaba en un fuera pista, he visto el polvo de los pilotos delante que estaba cogiendo muy a la derecha y a la que he cruzado he perdido la pista. He tenido que volver atrás. He perdido unos 3 minutos ahí, pero bueno. Después del refueling he podido volver a atacar. Del refueling aquí me he sentido muy, muy bien encima de la moto, atacando fuerte. Yo creo puedo estar contento con mi ritmo, con la navegación. Entonces, creo que he hecho tercero, Luciano cuarto. Mañana salimos a atacar la etapa, a intentar rascar todos los minutos que sea posible y ayudar a Luciano. Entonces, con las ideas claras y contento con la etapa de hoy.

0: Bueno, ha sido un día difícil, ha sido un terreno bastante roto, complicado, así que he intentado hacerlo mejor. Pero bueno, me he sentido que lo he hecho bien, yo no he jugado ninguna estrategia, no me he frenado como lo ha hecho Ricky o como también lo ha hecho ayer cuando se frenó con Daniel y para después recuperar ese tiempo, ya que los otros pilotos abrían pista, pero bueno. Esos tiempos van y vienen y es así la carrera, así que hay que saberla jugar y nada, yo vengo haciendo lo mejor que puedo y bueno, quedan 2 días, así que vamos a dar el 100% que todavía se puede.
1: Bueno, pues bien, bien, ha ido bien, la realidad es que esta mañana nos ha costado un poco pasar a dos coches en el polvo, una especial muy rápida, y en las piedras hemos tenido que vigilar mucho, sobre todo cuando estabas en el polvo de los coches, pero cuando los hemos podido pasar hemos intentado ser consistentes, hemos visto la Tegan parado, cosa que lo siento por él porque realmente siempre siento lo que debe él sentir, como me ha pasado a veces y no es agradable esta sensación, pero es parte del juego, es parte del deporte. O sea, qué bien, contentos y mañana más.
2: Sí, una especial muy muy rápida, con una zona muchísimas piedras, piedras y piedras en trial, y ahí me cogió Matías, me aparté y ya le dije, bueno, pues si él tira y pincha, pues yo también, y ya fuimos detrás de toda la especial a medio minuto, lo que me permitía el polvo.
3: Yeah.